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3: Personas coactivas. No te concentres en evitar a las personas pesimistas. Más bien, concéntrate en mantenerte rodeado de personas vitaminas, aquellas que te hacen sentir bien, importante, te quieren, te consuelan, te aprecian, te animan, creen en ti, te abrazan, te respetan, te impulsan. De esa manera, te será más fácil enfrentar las adversidades, sentirás más calidad de vida y te conviertes en una de ellas.
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0: feliz, feliz, feliz mediodía tarde. Feliz mediodía tarde. Amigas, amigos invisibles, arrancamos con Julio Flores. Arrancamos con Julio Flores. Señoras y señores, es algo maravilloso, eso es una maravilla. Bueno, ¿qué pasó? ¿Cómo la pasaron? Cuéntenme. Escríbanme a través de el 0414 676-6599. ¿Cómo pasaron la mañana de hoy, día de la resistencia indígena, día de la raza y día de las del enfrentamiento de las culturas?
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0: Le damos y arrancamos. Señoras, señores, aquí estamos y arrancamos. Estoy en eso, estoy por arrancar. Bueno, me tardo un poco porque el internet, que es donde ahora trabajamos, las redes sociales, hay que tener mucho cuidado porque el 60% son cosas que no se pueden probar, son inventos, son elucubraciones, y eso por supuesto da dolor, y lo que ustedes escuchen por aquí es comprobable, se puede probar. Por ejemplo, dolor y tristeza nos da. Dolor y tristeza nos da. Se despide de un sueño. Se despide de un. Ah, perdón. Y me lo contestó. Se me olvidó. Se despide de un sueño mundialista. Venezuela. Caramba. Sudamericano de voleibol femenino U19. La selección nacional. La selección nacional. Señoras y señores, amigas y amigos, la selección nacional se despidió. Culminó en la cuarta posición. Ánimo, mis niñas, la próxima vez seguro les va a ir mejor. Culminó en la cuarta posición del campeonato sudamericano de la categoría sub-19 al ceder este domingo ante Brasil. Bueno, así están las cosas, pero no importa, vamos para adelante, mis niñas. Y Argentina, che, se convierte en la campeona invicta. Dios. Señoras y señores, se convierte en la campeona invicta del suramericano de voleibol femenino 19. Muy importante. Bueno, nos ganaron las argentinas campeonas. Campeonas e invicta. Pa' que sepáis. 0414-676-6599. El que sepa, que me avise. Bueno, Venezuela, Panamá recibe asesoría. Tras sismo de magnitud 7.7. José Raúl Mulino destacó conversación con Delcy Rodríguez sobre gestión de terremotos. El presidente de Panamá, José Rafael Mulino, reveló que sostuvo una conversación telefónica con la presidenta encargada, Delcy Rodríguez. Presidenta encargada, Delcy Rodríguez, sobre los terremotos. Caramba. Así estamos. Bueno, ánimo, Panamá. Ánimo. Siguiendo en el orden, ya no es un deporte, sino que es una olimpiada mundial de robótica. Cuatro equipos maravinos van a la Olimpiada Mundial Robótica. Importante. Clasificaron a la final internacional de la World Robot Olympiad tras destacar en la competencia nacional. Los jóvenes representarán a Venezuela en Puerto Rico del 8 al 10 de diciembre bajo el lema Conecta con el mundo. Bueno, señoras y señores, amigas, amigos invisibles, los estudiantes de los colegios Salto Ángel y Los Robles recibieron reconocimiento de la primera dama del municipio Maracaibo, Ana Clara Barbosa. Bueno, felicitaciones y éxitos a los que van a esto. Y reportan fisura en tubería de 66 pulgadas en la parroquia Campo Lara de Lagunillas. Allí está. Ya se la pasé. Bueno, habitantes de Campo Lara, municipio Lagunilla, reportaron hoy fisura en la tubería principal de 66 pulgadas procedente de el embalse. ¿Qué cuadrar aquí? Ya está bien. Procedente de Burro Negro. Es una tubería de 66 pulgadas que viene de Burro Negro. A la altura de calle Pompilio Gómez, parroquia Campo Lara, municipio Lagunillas. El señor Adán Peroso. La avería se registró, informa Adán, vecino. La avería se registró en la noche, anoche, generando un bote continuo de agua que obstaculiza el paso de los peatones. El mismo bote de agua llega hasta la carretera Lara Zulia. Bueno, señoras y señores, ya Hidrolago se apersonó en el lugar para inspeccionar. Bueno, señoras y señores, aquí estamos y seguimos. ¿Cuándo van a arreglar? Cuando esté lista, mi gente, mis 8 reporteros que tengo allá, mis 8 amigos invisibles de Campo Lara, me pasan el video ya reparada la situación. Quiero ponerla, pero quiero verla, y que ustedes, mi gente que tengo allá, que son de allá de Campo Lara, hermanos míos, pásenmela.
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0: Y que me escriban.
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0: Muy importante. 0414-676-6599. Esta foto o este video de CNN en español va a subir el precio del barril de petróleo ya. El Ministerio de Relaciones Exteriores de la India informó que un buque cisterna comercial fue atacado con un dron en la zona del estrecho de Hormuz. 2 ciudadanos indios están desaparecidos. El barco llevaba 11 tripulantes indios. Según Marine Traffic, tráfico marino, el buque tenía bandera de Nicaragua. Le ponen bandera de cualquier país, lo legalizan allá, pero no llevan pasajeros de ellos, sino que ellos tienen sus marinos, que en este caso fueron 11 tripulantes indios, 2 desaparecidos. Esto, por supuesto, va a traer problemas graves con el petróleo. Arriba. Vámonos. Vamos a recordar quién es Álvaro Pulido, porque está muy nombrado en estos días. Vamos a enterarnos yo y ustedes y yo. Álvaro Pulido comparecerá. Veamos de qué se trata. En una corte de Miami, empresario colombiano, Álvaro Pulido, acusado de ayudar a organizar gigantescas tramas de corrupción. Álvaro Pulido, acusado de organizar tramas de corrupción, lavado de dinero, que tienen relación con contratos del gobierno venezolano entre 2019, 2020 y 2021. Mire cuando vinieron a salir a la vista pública estos casos. Tiene previsto el empresario colombiano Álvaro Pulido comparecer por primera vez mañana martes ante el Tribunal Federal de Miami. ¿Quién es Álvaro Pulido? Colombiano, 62 años, antiguo socio comercial de Alexa, quien también está detenido. Este señor Pulido permanecía encarcelado en Venezuela, preso aquí, desde el año 23. Acusaciones incluyen 13 cargos por lavado de dinero. Cada uno lleva una pena máxima de 20 años de prisión, o sea que al sentenciarlo va a morir en la cárcel norteamericana. Dios. Uf. Así son las cosas.

Bueno, miren, juego inaugural, no me digan. Hoy lunes 12 de octubre. Hoy lunes 12 de octubre. Juego inaugural de la Liga Venezolana de Béisbol Profesional. Bueno, en el estadio José Bernardo Pérez, los Navegantes buscarán comenzar con buen pie la defensa de su título. Tiburones de la Guaira versus el campeón Navegantes de Magallanes, Estadio José Bernardo Pérez de Valencia. Bueno, señoras y señores, allí estamos, allí continuamos. La Guaira promete mucho y buscará arruinarle la fiesta en Valencia a los campeones Navegante del Magallanes, papá. El que sepa, que nos avise. Seguimos y le damos. Y tenemos la realidad de lo que es la vida hoy en Venezuela. Presten atención porque esto es importante. Tiene que ver con la comida. Duele. Duele en el estómago. Duele en el bolsillo. Y duele en las cuatro lochas que ganamos todos los venezolanos. Voy. Canasta alimentaria se ubicó en $607 en septiembre 2026. ¿Ok? La canasta solo alimentaria, que quede claro, llegó a $607 septiembre 2026. Bueno, la unidad de información y estadística de la Cámara de Comercio de Maracaibo da la información. Tengo calor. El que sepa, que me avise, porfa. Ah, pero este tiene uno allá. Dele, que son pasteles. Bueno, así están las cosas. $607 la canasta alimentaria para que coman 5 personas en Maracaibo. Así es. ¿Qué opina usted de eso? El que sepa, que me escriba. Muy importante. Dale, pues. Bueno, y ahora sí, le damos y continuamos. Allí vamos. Allí arrancamos. Maravilloso. Muy bien. 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
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Bueno, y qué maravilla. HD Venezuela da la hora. Las 12:29 minutos. 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Muy bien. 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
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El que sepa, que nos escriba. Aquí estoy y sigo. Bueno, continuamos. Y le dimos. ...0414... ...676... ...6599. Escríbame. Vamos a escribirme, pues. Voy. Objetos que ustedes votan, un montón de...

0424-22-025-3439. Si hay gratificación. Aparecieron las llaves de automóvil de un carro. Son dos llavecitas pequeñas. Dos llaves pequeñas. Si el dueño de dos llaves pequeñas de automóvil quiere recuperarlas, llama al 0412-655-5598. Allí están tus llaves. Allí están. Apareció la cédula. Atención. Génesis Paola. Génesis Paola. Betancourt Lozada. Apareció tu cédula, hija. ¿Quieres recuperarla? Una llamadita y te la entregan al 0414-646-0310. Ahí tienen tu cédula y te la entregan volando. Dale. Seguimos. Apareció otra cédula más. La cédula que apareció pertenece a Mariela Cecilia Gómez Boscán. Mariela Cecilia Gómez Boscán, apareció tu cédula. Te la entregan con una llamada al 0424-659-5191, porque allí tienen tu cédula y te la quieren entregar. Dale pues. Muy importante. Luis Fernando Rivero. Luis Fernando Rivero. Botó cédula, papeles, documentos, botó todo. Quien encuentre la cédula y documentos de Luis Fernando Rivero, llama, llama, llama al 0412-108-40-61. Así están los documentos recuperados, los documentos extraviados. Y atención. Atención, atención, atención. ¡Su pintura! Bueno, yo lo estoy invitando a pintar desde julio, ¿verdad? Ah, bueno. Bueno, pero te llegó la chiquita. Estás en octubre, noviembre y diciembre. Para el 11, tenés que tener esa casa bella y pintada. Aunque ya la Navidad oficialmente por el gobierno nacional está decretada a partir del primero, así que pinta antes del primero y acomodas toda la Navidad. Ya yo voy a comenzar con mis canciones de Navidad ahorita a mí. Ya vas a oír el montón de canciones de Navidad que tengo ahí. 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

que me avise. 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Me hace falta mi aviso. Ya voy a hablar con lluvia. Seguimos y le damos. Vámonos. Bueno, la hora exacta. Ahí está. 12:40 minutos. 12:40 minutos. Faltan 20 para la una. Oye, pero si estoy adelantado, porque pues, ay, bueno, mejor. Voy a dar los juegos de hoy, porque hoy creo que hay Champions, ¿no? No, Champions es mañana. Pero está full de juegos hoy. Ya voy para allá. Vámonos. El que sepa que me avise. Bueno, para hoy. Ah, con razón. Pero este es que es fútbol femenino. O voleibol. No, esta es la Copa Femenina. Se están enfrentando. No ha terminado. Vamos a abrirlo. En el estadio Nueva York, Nueva Jersey, en el horario de Venezuela, se están enfrentando España y Argentina en la Copa Mundial de Fútbol 2026. Este es el femenino. Está en este momento en pleno desarrollo. No, ya. Ya terminó. Y hoy en la liga se están enfrentando Levante y Sevilla, ¿ok? Levante y Sevilla a las 15 horas, que son las 3 de la tarde. Ya finalizó. Valladolid le dio con todo al Albacete. Ya terminó. Burgos versus Granada. Ganó Burgos 1-0. En el primer tiempo va Oviedo 1 e Eibar 1. Primer tiempo, falta, están en pausa. A las 3 juega Tenerife versus Girona. En la Premier, Coventry versus Newcastle a las 3. En la Serie A, Italia, Atalanta 2, Venecia 1 en el primer tiempo. Van a arrancar el segundo tiempo dentro de minutos. A las 2:45, Torino versus Udinese.
Ok, estos son los juegos más importantes de hoy. Bueno, está bien, el que sepa. Bueno, voy a saludar a mi equipo campeón, a Freddy Caraballo, desde el barrio Unión. Saludo, Freddy. Y 104 espectadores pegados en el canal YouTube, canal YouTube. Y ahora voy con TikTok. Estoy hoy en el mediodía con TikTok Studio. Ustedes saben que no es tan fácil como el TikTok de tu teléfono, que no tiene eso a mí. Vamos a darle. Seguimos. Nelson Pérez, saludos Nelson Pérez. Luis Fernández. Sí. No. El que sepa que me avise. Bueno, a mis amigos de TikTok, yo quiero saber si me están viendo por TikTok, porque estoy viendo aquí que tengo 35 personas. Tan poquito. Y en YouTube tengo 105. Lamentablemente, yo por darles a ustedes calidad, porque ahí pueden oír las gaiticas, pueden oír las guarachas, pueden oír las voces de los entrevistados, pero no me rinde. A ustedes no les gusta verme por TikTok Studio. No sé por qué. Escríbanme a ver si es verdad lo que yo digo. Ah, la cuenta de TikTok es la misma, ¿no? ¿No será otra cuenta? ¿No? Bueno, la cuenta TikTok es para que me escriban. Le den a la pantalla, le den a los corazones. No entiendo a esto. Ajá. Sí, por TikTok te estoy viendo, Davis, correcto. Pero es tan malo este sistema, Davis, que he llegado por el telefonito sin tanto app a 9,000, 8,000, 5,000 personas. Y ahorita no paso de 36 en TikTok Studio. No me rinde. Tiene una ventaja que oigo las canciones, oigo las entrevistas, se ven los videos, pero no me da gente. Y yo como con mi gente. Mayra, saludos Mayra. Dale corazones ahí para que se medio prenda Tito. La cuenta para que me compartan el video y síganme. Julio en Radio TV. El que sepa, que nos escriba. A ver qué.

0: fútbol mañana, la Champions. A las 12:45 juega el Lens versus el Sporting Club. A las 12:45 en la Champions se enfrenta Sabat versus Slavia Praga. A las 3 de la tarde, Inter de Milán versus el Club Bruja. A las 3 de la tarde, mañana, Arsenal versus Lille. A las 3 de la tarde, Athletic Club de Bilbao, Athletic Club versus el Manchester United. A las 3 de la tarde juega Lieksi PSV, esta es la Champions. Sigue a las 3 Villarreal y Napoli, a las 3 de la tarde. Y el juego que me llama a mí la atención, los dos últimos juegos son los mejores. Véanlo a las 3 de la tarde. Yo voy a ver el Galatasaray versus el Fútbol Club Barcelona, número 1 en la punta. Barcelona versus Galatasaray. Lo dice el Papaleco Reches y me lo dice la página de la Liga Premier. Más nada. Y para rematar, juega el equipo de mi hija, el Bayern de Múnich versus el Vikingo, a las 3 de la tarde. Esto va a ser ¿cuándo? Aquí dice mañana. Revíseme a marca ahí en la página. Martes.
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0: 13. Vamos a buscar. ¿Ah? Sí. Y ahora voy a confirmar. Correcto, está igualito, perfecto. Muy bien, estamos bien, está bien esto. Mañana, porque pasado mañana es miércoles. Está muy bien. Entonces, los dos últimos juegos son el del Barcelona versus Galatasaray, que va a ser a las 3 de la tarde, y a la misma hora va a estar jugando el Bayern de Múnich versus los Vikingos. Así que bueno, son los juegos. Mañana les digo lo del miércoles, que también aquí está, miércoles 14. Está perfecta esta página, ¿oyó? Es la página de la Champions. Así estamos. Cerramos. Bueno, qué bueno, mi gente bella. Me voy con una cancioncita para variar, porque estoy adelantado. Súper adelantado. No veo allá. Tengo que ponerla para acá porque aquí sí veo. Pero usted tiene que ver también. Bueno, voy a... Vamos a poner una buena. Señoras y señores, ¿y qué de la vida de Miltico? ¿Ah? Bueno, vamos a ponerle la canción a Miltico, que está aquí ya, me dijeron. Dale, Miltico, dale. Con Eliezer. Dale, Miltico, dale. Eliezer Nay Hernández. Dale, Miltico, dale.

¡Adelante, líder! Le damos y continuamos. 0412-676-6599. Atención, mucha atención. Esto es muy importante. Se lo pasé a Lluvia. A Lluvia se lo pasé. Esto. De, así o... Ey, esto es importante, amigos comerciantes. Amigos empresarios. Ok, tiene que ver mucho con bancos, facturación, facturas, cobranza, señor. Señoras y señores, los ingresos bancarios de tu empresa con los soportes que tú tengas en tu negocio. Alianza entre el CENIAT y Sudeban. Y es buen tiempo para tener todo en orden y cuidarte las espaldas. Dicen que hay un formato y una app totalmente gratuita para que ustedes hagan el trabajo para cuando llegue el CENIAT a revisar, tú le tengas esa carpeta lista. Aquí está. Ya lo envié para allá para que sepan qué es lo que es. Atención, léansela. Yo les he dado la noticia dos veces. Hay una nueva alianza entre el CENIAT y Sudeban. Se van a transferir. Dicen trazabilidad, es la palabra. Para ligar la información de los bancos con la información del CENIAT. Y este señor llamado Tony, el señor Tony, tiene un formato que es gratuito, creo que es Excel o algo parecido, pero gratuito, para que ustedes estén preparados y conozcan cómo resolver ese problema. Ya lo pasé. El que sepa, que nos escriba. Importante. Seguimos. 0412-676-6599. A mí estos señores presidentes que después agarran la costumbre de un canal de televisión, encadenan todo el país. Yo les tengo como... me da piquiña. No sé por qué. El tigre, así le dicen a él, Abelardo de la Estrella, habla lunes 12 de octubre a todos los colombianos. A las 8 de la noche va a hablar. Llega esta locución presidencial a las 8 de esta noche. Acontecimientos que tienen al país de punta pendientes. Oigan esto. Número 1. El bombardeo contra las disidencias
de la FARC, norte de Santander. Ese es lo primero. Bombardeó. Mandó a echarle plomo parejo. Norte de Santander. Disidencias de la FARC. Número dos. Escándalo. La revista Semana destapó un escándalo en el que Eva Ferrer señaló el entorno de Gustavo Petro por un presunto entramado de narcotráfico que habría, ojo, utilizado aviones oficiales del gobierno de Petro para transportar cocaína hacia Venezuela. Madre Santa, hoy a las 8 habla Petro de esto. Esto es un escándalo. Semana, una revista destapó esta olla. Bueno, se supone que eso va en la agenda. ¿Qué va a hablar más? Esas cosas. Y hay expectativa por el balance de la ofensiva militar, cómo le ha caído al pueblo y cómo que han logrado con el montón de bombardeos al narcotráfico. Entiendo y comprendo que el tigre Espirilla, así es que el tigre de la Espriella, el tigre, voy a decirle el tigre porque es más fácil, Espriella, le ha dado duro al narco y quiere acabar el primer año con un triunfo sobre el narcotráfico. Lo dijo en su propia voz y estilo. Esta noche a las 8, mañana le echo el cuento. Bueno, cuando llegaron, serán el que sepa que nos avise. No, esto es viejo. Sin embargo, por la importancia, vamos a darle. Llegaron a Venezuela equipos y repuestos para mejorar el sistema eléctrico nacional. Estos llegaron, anoten, porque aquí ponen una noticia y la pasan mañana y la están un mes pasando y la gente se chupa la mandarina. Tengan pilas. Llegaron el 12 de octubre. Llegaron a Venezuela hoy 12 de octubre. Alianza entre privado y gobierno. Ah, está metido el sector privado, metieron cobre los privados. Bueno, de acuerdo con la información, hay tres equipos laborando de 7 de la mañana a 7 de la noche y en ocasiones de 9 a 10 de la noche. Claro, es que esto no es para esperar, chico. Yo me calé ayer 5 horas, aparte del montón de bajones. Yo y mi pueblo, yo vivo en el circuito más poblado. Bueno. Ojalá, amén. Yo siempre digo a todo lo que tenga que ver con el sistema eléctrico nacional, amén. Otra marcha más. Otra marcha. Se han aumentado las marchas, ¿no? Pero bueno. Son marchas de papaya, facilita.
Vean la gente. Trabajadores marchan a Miraflores mañana 13, ¿ok? Van a pedir aumento de salario y aguinaldo. Por supuesto, a Miraflores no los van a dejar llegar. Si esa es la intención, creo que por seguridad la Casa Militar tiene que actuar allí. Amanecerá y veremos. Dicen trabajadores de salud, trabajadores de educación y empleados públicos. Están invitando a participar en una marcha. Destino Palacio de Miraflores. Mañana martes 13. Martes 13. Oí lo que decía mi abuelita. Ay, Julito, martes 13. Ni te cases, ni te embarques, ni de tu casa te apartes. Así que hoy no salí porque es martes 13. Así me regañaba mi abuelita. Bueno, mañana martes 13, jornada de protesta. Y bueno, amanecerá y veremos quiénes van para esa marcha. Y yo veré los videos, se los pasaré a ustedes. No sé. No sé. Oye, Thibaut Courtois, el arquero del Real Madrid, va a renovar contrato. Thibaut Courtois renovará el contrato del Real Madrid hasta el 28. O sea, lo que falta del 26, 27 y el 28. Ey, esto lo informó The Athletic, el Atlético, y la revista Marca y la revista The Athletic. El belga llegó a un acuerdo con su equipo. Muy bien, bueno, está bien. Él terminaba el 27, pero negoció ahorita y va hasta el 28. Ey, Courtois es un monstruo, tremendo arquero. Ha ganado 14 campeonatos, Courtois. Entre ellos, 2 de la Champions League y 3 las ligas, Copa Mundial. Así que un fenómeno este tipo. Muy bueno, Courtois. Yes, yes, yes. 0412 788. La noticia con Julio Flores. Vaya.

la Policía Bolivariana del Estado Zulia. Policía Bolivariana del Estado Zulia retiene 12 motocicletas en operativos para prevenir accidentes y resguardar la vida. Así que bueno, retuvo 12 motocicletas en la costa oriental del lago, en el sur del lago y en Maracaibo, eje metropolitano. Bueno, señoras y señores, los procedimientos de la Policía Bolivariana no hecha del Estado Zulia se orientan a corregir conductas de riesgo en la vía pública, enfocándose en la neutralización de maniobras peligrosas y control de contaminación sónica generada por la adaptación de escape, llamados resonadores. Bueno, mira, estas motos las quitaron en la avenida principal de El Venado, municipio Balmores Rodríguez. Patrulleros retuvieron 4 unidades por circular con escapes adaptados tipo polín. Así le dicen a los bichos esos que suenan duro. Polín. Las motos, varias marcas. También quitaron un vehículo marca ABA, modelo Tigrito, color morado, sin placa. Otra moto MD Águila, color rojo. Otra moto MD Águila, color blanco. Y 12 motocicletas quitaron la policía del Estado Zulia, entre sur del lago, El Venado y la costa oriental del lago. Ay, papá, el que sepa, que nos avise. Del 12 al 17 de octubre van a estar pendientes a ver si cae algo bueno del sistema patria.

0: Adelante, líder. Mira, atención, atención. Alertan en Lagunillas. Alertan en Lagunillas, sector transporte. Déficit de gasolina subsidiada está afectando el servicio del transporte público. El sector transporte del municipio Lagunillas atraviesa un momento crítico. Falta de gasolina subsidiada, lo que paraliza las líneas de transporte público. Claro, sin gasolina no se pueden mover. Javier Bencomo, Sindicato de Transporte de Lagunillas, informó que se necesitan entre 40 mil y 50 mil litros semanales para garantizar el servicio del transporte público. Las tarifas de los pasajes no permiten a los conductores, choferes de carrito por puesto y de unidades micro y autobuseras pagar la gasolina a precio internacional. Líneas como Fabricio, Ojeda del Danto, Nueva Venezuela, Barrio Obrero, Barrio Libertad, Campo Mil, Lagunilla, reportan escasez de carritos por puesto. No hay. La estación Tasajera y la 28 suman más de una semana sin surtir gasolina. ¡Ave María Purísima! La estación de servicio Tasajera y la 28, más de una semana sin surtir gasolina. La gasolina escasea. El diésel está llegando con dos veces por semana. Así que bueno, gasolina para los carritos por puesto, si no el transporte público. Ay, papá, Lucky. Sí, señor. El que sepa, que nos avise. Y le dimos. Aquí estoy, otra vez. Allá. Bueno, se terminó de reventar lo que ya tenía meses saliendo agua por ahí. Eso es viejo. Mi gente de Campo Lara me pasó eso hace meses, cuando comenzó a botar un poquito, pero ahora se pasaron.
1: No puede ser.
0: Se reventó. Bueno, se terminó de reventar. Y tengo cantaleta de ese bote de agua, Hidrolago. Esto no es nuevo. Pero ahora sí se terminó de reventar. El tubo, oigan esta perla. El tubo de 66 pulgadas que viene desde Burro Negro se reventó a la altura de la calle Pompilio Gómez, Campo Lara. El bote de agua es inmenso. Los vecinos del sector no pueden pasar ni salir. El chorro de agua llega desde Campo Lara hasta la Lara Zulia y puede ocasionar accidentes. Le quita la visibilidad de un canal para otro canal. Imagínense lo que pueda pasar ahí. Imagínense. Atención, Hidrobén. Hay que reparar La tubería de 66 pulgadas está en Campo Lara, calle Pompilio Gómez, y llega hasta la Lara Zulia. Ahí lo tenéis, pues. Por favor. Allí estamos. Y seguimos. Bueno, Servicio Social al Soberano. Ofertas de empleo. 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Y aquí voy con la noticia que tiene que poner pilas a mis amigos comerciantes, industriales, a los amigos propietarios de empresas. Avanzando, oído al tambor, avanzando a la transformación digital. CENIAT prepara una aplicación. Ahí se va a acabar todo el rollo. Si supieras que hay comerciantes industriales que prefieren esto, se les quita el dolor de cabeza, porque va a ser una app hecha por el CENIAT. Y el que nada teme, nada debe, decía el refrán de la abuelita de Julio Flores. Oye, esto es magnífico. Sí, a muchos les duele la cabeza, sí. Oye, apareció. Y eso que anoche la zapateé. Bueno, miren, CENIAT prepara, atención, aplicación de facturación electrónica dirigida a las pequeñas, chiquiticas y medianas empresas y comercio. O sea, amigos bodegueros, ustedes también van a tener que facturar electrónicamente. Y da una tiendita para comprar este, bueno, debe ser gratuita, ¿no? No creo que CENIAT vaya a cobrar por la app. Leo, para que aprendan. El Servicio Integrado de Administración Aduanera y Tributaria CENIAT prevé lanzar una aplicación de facturación electrónica dirigida a pequeñas y medianas empresas en los próximos meses. Lo anunció Román Maniglia, señoras y señores, ¿ok? Escuchen, vamos a venir, dijo Román Maniglia, vamos a venir en los próximos meses con la nueva aplicación de CENIAT, donde va a tener facturación electrónica para ese pequeño y mediano comerciante. ¡Ay, papá! Forma parte de la modernización tecnológica de la administración tributaria, no dijo para cuándo es, no dio la fecha. Y los requisitos que para utilizar la aplicación, ni las funcionalidades que estarán disponibles para los contribuyentes. Bueno, suponemos que van a inventar una app donde tú vas a poner todo el dinero que entra en tu caja, porque hay una unión entre Sudeban, que es bancos, y Ofibancos, y el CENIA. Y por ahí ellos supervisan qué facturaste y qué se dejó de facturar. El que sepa que me avise, es mejor. Se acaban los dolores de cabeza para todo el mundo. Claro, sí va a aumentar la... Es para aumentar la, el cobro de impuestos. Bueno, así estamos. Así estamos. Ustedes dicen, servicio social al soberano. No, no, no, no. El alcalde José Cheo Mosquera informa, alcaldía del municipio Lagunillas, voy que quemo. Mañana no habrá audiencias en el despacho del alcalde. Mañana martes 13, ni te cases, ni de tu casa te apartes. Ni te cases, ni te embarques a viajar, ni de tu casa te apartes. No hay audiencia mañana 13 de octubre. Seguimos trabajando por el municipio, con Dios todo, sin Dios nada. Informa José Cheo Mosquera, alcalde. Mañana no vayan a gastar pasajes porque no hay audiencia. Cada vez que hacen esa audiencia hay récord de asistencia. ¿Cómo cree el pueblo en esa audiencia? Lo que ahí se habla, ahí se queda y ahí se resuelve. Poco a poco, porque son miles y miles de personas. Yo quisiera que pasaran el martes, cuando hay audiencia, a las 6 de la mañana y a las 9 de la mañana, para que vean la cola. Y atendiendo gente. Ahí no se va nadie sin atender. Dale pues, el que sepa, que nos avise. Importante. Bueno, tengo que decirlo porque el hombre batió récord. Ya les enseñé esta mañana mi carrito y es precisamente este carrito, es el que él cargaba ayer. Ayer no, el domingo fue la cosa, sí, ayer. Y ganó, véanlo, ahí lo tenéis, el Red Bull de Max Verstappen. Bueno, dominó el Gran Premio de Singapur. Consigue su primera victoria en el circuito urbano Marina Bay, Singapur. ¡Ey, tremenda carrera! Mi equipo llegó de cuarto y 15. McLaren con Lando Norris y con Piastri. No pudimos pasar del cuarto y quinto lugar, pero bueno, algo es algo. Estamos ahí. Estamos entre los 10 primeros. Bueno, yo de la luz lo que tengo que decir es lo que yo viví, que vivió nada más y nada menos que todos mis vecinos, que es el circuito más grande de Ojeda. Nosotros en la K con la arterial y todo el circuito Sierra Maestra, nos calamos 5 horas. De 3 y 10, 4 y 10, 5 y 10, 6 y 10, 7 y 10, 8 y 10, 5 horas por el pecho. Es lo único que puedo decir del sistema. ¿Qué más voy a decir? Más nada. Más nada. Bueno, así estamos. El que yo no puedo leer textos sin nombre, apellido. lo siento. Y yo no creo que todos los carros trabajan con gas. Yo no creo eso. Ok, amigo. Además, no tenéis mucha credibilidad porque no ponéis nombre ni apellido. No, nadie te cree. Claro, si no decís tu nombre y tu apellido. Dale pues, el que sepa que me avise. 0412. Aquí me gusta. Voy a probar a ver si. No, aquí no puedo. Sí, no puedo. Allá sí. Cuando está allá sí. Pero bueno, dale. Seguimos. Ah, bueno, voy a saludar a Rosen Bigman. A Rosen Bigman. Y él me llama Viejo Tabaco. Mi alma, un tabaco viejo. Bueno, los tabacos cuando tienen muchos años y que son mejores, dicen los cubanos. ¿Por qué la gente no puede ir a Miraflores? Bueno, esa es una decisión de cada quien, que vaya o no vaya. Yo ahí no me meto. Arroba Rosen Digman. Señor Rosen Digman, yo no puedo decir que pueden o no pueden. Es una cosa personal de cada quien. Tú andas caminando en la calle y tú ves si vas para Miraflores o no vas. Yo no he dicho lo contrario, Popi. José Bustamantes. Seguimos. Dale. Está ahí solito. Ah, bueno. No, yo siempre, generalmente ando solo. Sí, yo no soy de andar así en bojote, no. Bueno, seguimos. Ahora voy con TikTok. Antonio. Saludos, Antonio. Antonio, ¿qué edad tenéis vos? P. Antonio. Es más, ni nombre te ponéis. Una P ahí. Ponéis tu nombre, no se coja. Miren, la gente que esconde el nombre es porque tiene algo malo que esconder. Porque yo soy Julio Flores y yo lo digo todos los días. Hay aquí premolleja y se inventan hasta números. Den la cara, no sean cobardes. Ah, les gusta escribir y echar vaina. Bueno, pueden hacerlo, hay libertad de eso. Todavía. Julián Vázquez. David Pernalete. Ya lo están reparando. Entiendo, David Pernalete, que tú me quieres decir, como tú sabes que yo soy adivino, porque ellos creen que yo soy adivino, que ya están reparando y no lo van a reparar si traten, llega la Lara Zulia. Tiene que repararlo porque va a ser un accidente ahí muy grande. Y a Hidroben e Hidrolago sería el responsable, porque esto lo estamos diciendo. Yo lo estoy diciendo desde ayer y las 5 de la mañana. Posca. Gracias, David. Se te aprecia y se te quiere. Pero escribe completo, chico. Yami TP. Bueno, Yami. Kristen. Mañana juega Barcelona versus Galatasaray. Creo que a las 3:15, 3:30. El Papaleco Reyes, gracias Papaleco. Raúl Colina, te estoy viendo, amén. Mayra, te estoy viendo por TikTok, gracias David. Nelson Pérez, el que no sepa, el que no espere. Saludo a la familia Carreño del Perú, Leonardo Carreño. Saluda a la familia Carreño del Perú. No sé lo que él quiere decir. Y saludos a Joan el Maracucho. Denle a suscríbanse. Síganme por TikTok. La cuenta es arroba Julio en Radio TV TikTok. Compartan el video y me le dan corazones para que sea feliz TikTok. Yo soy feliz cuando escuchan ustedes la música y ven a los entrevistados. y comparto pantalla para que ellos sean felices. El que sepa, María Cardosa. Saludos a Zeleida Cardosa, de su hija María. Ah, bueno. Así estamos. Bueno, ahora sí voy con las de hoy, que faltan. El que sepa que no. Pero ya me la. Yo la busco ahorita. Déjame irme para. La hora exacta, 1:32. Allá, ¿cómo que ajustaron algo aquí? Parece ser. Parece. ¿Le dio la vuelta? ¿Ella o usted? Lluvia. ¿Usted? Ah, pero ella me dice que le dio la vuelta. El que sepa que me avise. Vámonos. Hoy estamos a 13. Qué bueno. ¿Sí? Es ahí. No. Tiene que ir. Sí. 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
0: 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El que sepa, que me avise. Ofertas de empleo. Servicio social a mi pueblo. 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Bueno, vámonos. Atención Lagunillas. Atención Lagunillas.

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Bueno, servicio social al soberano. Te lo compro, te lo vendo. Se venden carpetas plásticas blancas con tres anillos tamaño carta. Miren, en esa carpeta van a guardar todos los documentos tamaño carta, como las partidas de nacimiento, las propiedades de tu carro, de tu casa, de tu terreno, el papel de las motos, de las bicicletas, ¿qué más? Todo lo que es importante, las fotos de tu recuerdo. Ahí vas a poder guardar toda tu vida si tú quieres. Y lo vas a tener protegido en una carpeta blanca con tres anillos tipo carta, el tamaño. Cuesta cada tarjeta, cada carpeta plástica de tres ganchos, solo dos verdes. ¿Cómo la compráis? Fácil. Enviáis un WhatsApp, un texto, una nota de voz al 0414-676-6599. Inmediatamente te entregan tu carpeta plástica blanca con dos verdes en la mano y más nada. 0414, por ahí vas a enviar 0414-676-6599 y te llevas esa carpeta. Me quedan como 5 o 6, muchas carpetas, pero cuestan dos verdes, eso vuela. Si te metéis en Mercado Libre, cuestan $12, más nada. Dele pues, servicio social al soberano. Documentos extraviados, documentos recuperados. Ahí voy. Jason García. Jason. Otro cédula, papeles y toda la cartera completa. Si alguien encuentra la cédula y documentos de Jason García, debe llamar a Jason García, porque hay sua, si hay burucita. Mira, el teléfono donde debes llamar: 0424-615-5553. Si hay gratificación, si te encontráis la cédula y cartera y papeles de Jason García. Dale pues. Aquí voy. Bueno, apareció otra placa más. Apareció otra placa más. La placa es AB436GL. Placa AB436GL. Al propietario de esta placa que votó AB436GL, si quiere recuperarla, llama a este número, ahí te la tienen. Al 0412-969-7886. Ahí está tu placa. Elímenes Ramón Contreras. Elímenes Ramón Contreras.
Él extravió cédula de identidad. Quien encuentre la cédula de Elímenes Ramón Contreras, extravió su cédula. Quien la encuentre, llámalo. Hay gratificación. Suá, burucita, pues. 0424-682-4845. Muy importante. Seguimos. Juan Suárez botó la placa de su automóvil. Dios mío. Juan Suárez botó la placa de su carro. BBR14N. Si alguien encuentra una placa BBR14N, llama a Juan Suárez. Si hay gratificación, si lo llamáis al 04 24 695 2926, si hay gratificación. Y Wilfrido López botó cédula. Quien la encuentre, llame a Wilfrido López. Si encuentra su cédula, al 0414-168-2531. Y se perdió otra placa de moto. La placa extraviada es ALG9E00G. Esa es la placa que se perdió. Si la encontráis, ALGE00G, llama a su dueño, que te da gratificación, al 0422-634-3901. Te va a dar gratificación si vos conseguís la placa y lo llamáis. Así estamos, así seguimos. Y le dimos, y le damos. Bueno, y entonces, 1:46, estoy en órbita.

0: 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Cachea sí hay, dale. El que sepa, que nos avise. 0414-676-65. ¿Tú me habías pasado alguna? ¿A dónde? Ok. Atención, mucha atención. El alcalde José Cheo Mosquera. El trabajo nunca se detiene. Siempre trabajo, trabajo y más trabajo. Agenda semanal de el alcalde José Cheo Mosquera. Excelente. Muy bien. A las 10 de la mañana, entrega de obra. Atención, esto sí es sabroso. Cuando las obras están, se entregan. Y se hace la bulla después que está hecho todo. Entrega de obra, proyecto, construcción de la red de gas del sector Barrio Venezuela. del presupuesto participativo 2026. ¿Dónde? Mañana martes, vaya todo el mundo para allá. Yo les digo que vayan, que van a ver cosas buenas. Barrio Venezuela, Parroquia Venezuela, en la calle 3. Allí va a estar el alcalde José Cheo Mosquera a las 10 de la mañana. Va a entregar el proyecto construcción de la red de gas del barrio Venezuela. ¿Qué tal? Bueno, esto es por ahora. Mañana les doy las siguientes actividades que tiene programadas el alcalde José Cheo Mosquera. Trabajo, trabajo y más trabajo. Con Dios todo. Sin Dios nada. Más nada. Qué bueno. Seguimos. Continuamos. Oye, pero ¿y entonces? Y yo aquí, tú sabes. No, yo no paro. Ah, bueno, el que sepa que me avise. Bueno, voy a saludar a mi gente de TikTok. Julián Vázquez, Aide, Leonardo. A ver, Leonardo, le damos familia Carreño del Perú y un gentío. A mi gente del canal YouTube Arrasador. María Cardoso está por Ecuador. Saludos a Celeida Cardoso de parte de su hija María Mundo. Y bueno, también a mi equipo campeón de Instagram, Instagram, Instagram. El que sepa, que nos escriba. Uy, esto es. La San Pedro Lagunillas, entre Lagunillas y Los Olivos, sentido yendo para Ciudad Ojeda. La vía está deteriorada, full de huecos, muchos accidentes fatales.
1: Julio, la hora digital.
0: El llamado es, eso le pertenece a PDVSA o al Ministerio de Carretera. Recuerde que es una carretera nacional. ¿Cómo no, Ray Bastida? Con gusto vamos. Mañana trato este punto. El que sepa, que me avise. Chao, mi pueblo. Goodbye.
2: Lo esperamos en una próxima oportunidad.
0: Los quiero muchísimo.

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3: Un campeón. Aquel chico se había caído 6 veces y había llegado último en la competencia. Su padre lo había esperado en la meta. Era la primera vez que había ido a verlo correr. En cuanto llegó el chico al final, su padre lo abrazó y le dijo: ánimo, hijo, para mí eres el mejor. Te caíste 6 veces y te levantaste 7. Y eso solo lo hace un campeón que no se rinde jamás.
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1: Las 2 y 8 minutos.
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1: Las 2 y 47 minutos.
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3: Escucha, observa, aprende, actúa. Un discípulo que no paraba de hablar por fin preguntó: Maestro, ¿cómo hago para llegar a la cima, para llegar a la iluminación? El maestro respondió: Habla menos, escucha y actúa más. Si escuchas, aprendes, y si actúas más, te acercas a tus objetivos. Si solo hablas, ni aprendes, ni avanzas.
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1: Las 3 y 7 minutos.
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1: Las 3 y 20 minutos.
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1: Las 3 y 40 minutos.
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1: Las 3 y 53 minutos.
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12: Piensa en grande. Aspirar a lo mejor debe ser ese impulso, esa energía que te motive a moverte de tu zona cómoda para llegar hasta donde quieras llegar. Las metas pequeñas requieren poco esfuerzo. Las metas grandes son retos que ameritan grandes esfuerzos que nos dejan una satisfacción enorme cuando las conseguimos.
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3: Las 4 y 11 minutos.
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0: 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Órbita 103.3 está dando la hora.
1: Las 4:20.

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1: Las 4:34.
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1: Las 4:44 minutos.
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1: Las 4 y 53 minutos.
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4: Personas coactivas. No te concentres en evitar a las personas pesimistas. Más bien, concéntrate en mantenerte rodeado de personas vitaminas, aquellas que te hacen sentir bien, importante, te quieren, te consuelan, te aprecian, te animan, creen en ti, te abrazan, te respetan, te impulsan. De esa manera, te será más fácil enfrentar las adversidades, sentirás más calidad de vida y te conviertes en una de ellas.
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1: Las 5 y 10 minutos.
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1: Las 5 y 27 minutos.
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1: Las 5 y 38 minutos.
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1: Las 5 y 51 minutos.
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0: órbita. 103.3 está dando la hora.
1: Las 6:05.
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0: 103.3 está dando la hora.
1: Las 6:14.
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0: órbita. 103.3 está dando la hora.
1: Las 6:28.
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1: Llegó el lunes, hoy lunes 12 de octubre. Bienvenidos todos una vez más a lo mejor de el folclore vallenato, como lo es Suena el Acordeón a través de Órbita 103.3. Desde ya activo el 0414-674-9523. Suena el acordeón, papá. En la dirección general me acompaña Moisés Leiva. En la dirección ejecutiva, Mauro Morón. En la parte técnica y producción, Davis David. Y en la conducción, este servidor, Alex Ben Pave. Así arrancamos. Así comienzan las dos mejores horas del vallenato. Así que usted solicite su canción y nosotros los vamos a estar complaciendo. Lunes, lunes, lunes 12 de octubre. Suena el acordeón.
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0: Órbita 103.3 está dando la hora.
1: Las 6:44.
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Felicita a tu ser querido, tu ser especial, y los vamos a estar complaciendo hoy lunes 12 de octubre. Bueno, hablando del lunes 12 de octubre, hoy se celebra el Día de la Resistencia Indígena. Así que, bueno, estamos hoy celebrando este excelente día. Atención, mi gente de Ciudad Ojeda, porque vamos a estar haciendo un concurso a partir del miércoles.

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1: Las 6 y 57 minutos.
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5: Siempre encontrarás gente que dude de ti, que te subestime, pero no decaigas, no respondas con arrogancia ni con rabia. Ponle al juego de tu vida pasión, amor, estilo, elegancia, voluntad. Llega a la cima, llega al éxito, a la victoria, siendo cada día tu mejor versión, sin perder nunca la humildad.
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0: Órbita 103.3 está dando la hora.
1: Las 7 y 6 minutos.
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3: Sí, señor, gracias Mérida, Falcón, Lara, Trujillo, Táchira y todo el estado Zulia en sintonía total de Suena el acordeón con Alex Bembabé. Bueno, antes de continuar, quiero darle gracias primeramente a Dios por permitirnos un día más de vida. Y gracias a todo ese público maravilloso de Ciudad Ojeda que hizo acto de presencia el pasado sábado 26 de septiembre en Licores del Lago Aqueluki, en mi nuevo lanzamiento, mi nuevo estreno de mi canción Me Voy Pa' Venezuela. Gracias a todos los que estuvieron presentes, los que compartieron, los que vivieron esa noche de full vallenato en mi lanzamiento Me Voy Pa' Venezuela. Gracias a toda esa gente maravillosa de Ciudad Ojeda. Y pilas, pilas, porque lo bueno se repite. Y por allí se viene algo, se está cocinando algo para todos ustedes. Así que pendientes a través de Órbita 103.3 y mis redes sociales, arroba Alex Bembabé. 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

0: Órbita 103.3 está dando la hora.
1: Las 7 y 17 minutos.
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1: Pilas, pilas, Ciudad Ojeda, porque se viene algo bueno. Sí, señor. El 29 de noviembre vamos a estar en esta gran inauguración de Casa Miranda, la casa de todos, en Ciudad Ojeda, sector El Danto, barrio Santa Cruz. Ahí vamos a estar en la inauguración de Casa Miranda, que prontito les voy a estar dando más detalles de todo lo que va a ser esta gran inauguración en Casa Miranda. Además de eso, también les voy a hablar de un evento maravilloso que vamos a tener en el centro de la ciudad con mis panas Marco, Miguel y Mami, los de la cotiza, los que están en las redes sociales, la señora que le da el cotizazo a la persona cuando... Ah, bueno, ellos mismos. Pendientes, Ciudad Ojeda. Pendientes.

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0: Vista 103.3 está dando la hora.
1: Las 7:30.
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1: Suena el acordeón de lunes a viernes de 6 de la tarde a 8 de la noche con este servidor Alex Ben Pavé. Me pueden seguir en mis redes sociales. Síganme en mis redes sociales como arroba Alex Ben Pavé, canal de YouTube, Instagram, TikTok, Facebook, Alex Ben Pavé. Ahí estamos. Claro que yes. Saluda a mi gente Betijoque, la gente del Vigía, Full Sintonía, la gente de Sabana La Plata, la gente del kilómetro 26, La Pica Pica, La Icotea. ¡Paye! ¡Paye! ¡Envíame el quesito, papá! ¡El quesito! ¡Ey, qué sabor! De verdad que sí. El buen queso que hacen allá en La Pica Pica. ¡Ey, maravilloso! ¡Qué delicia! De verdad que sí. Bueno, mi gente, quiero recordarles que estén muy pendientes de mis redes sociales, porque así como tuvimos el sábado 26, el mes pasado, 26 de septiembre, mi lanzamiento, lo bueno se repite y por allí se están

pleno centro. Así que pilas todos. En la dirección general me acompañó Moisés Leiva. En la dirección ejecutiva Mauro Morón, que ya viene con su programa Acariciándote la Noche. En la parte técnica y producción Davis David. Y en la conducción este servidor

0: órbita. 103.3 está dando la hora.
1: Las 7 y 50 minutos.
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